0: la que suena. Es Olímpica Estéreo. Es tremendo tema este, nuestra canción. Noche Olímpica, tu compañía perfecta en el retorno a casa. ¿Cómo te fue hoy? Ya le diste gracias a Dios por este día.
1: Nashira, Marshall.
0: ¿Quién está por acá? A ver, reporte de sintonía. Antes de sonar esta canción, quiero enviarle fuerte abrazo, reporte para Rina. Y también a esta hora conectados con Olímpica Estéreo en la sintonía Antonio. Desde el barrio Mamatoco.
1: No.
0: Solicitando música de Navidad en Olímpica Estéreo. ¿Qué está el ambiente? La gente empieza a decorar todo el ambiente de Navidad.

0: Aquí está el cacique con esta canción, Yo Soy El Que Te Quiere. Oiga, vamos a saludar a el combo de la tienda, el Pechiche, el popular Fernando.
1: Son hijos de África.
0: Y el gordo Nelson. Están olimpiqueando esta noche del primer lugar.

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Esta noche de lunes, arranque de semana, vamos a enviarle un fuerte abrazo a la hermosa modelo Jaile Vides en Gaira. ¿Cómo está de hermosa la hija ajena? Esta hora está de blower hoy. Imagínate. Oye, Jaile, esta es Olímpica Estéreo, la estación del primer lugar de sintonía.

Esta es la canción que le gusta a mi brother Alex el Pollo Escorcia. Escuchando lo mejor de la música de Olímpica Estéreo. 7:35 en la noche.

aquí va en el Churo Díaz, el churismo, con esta canción, ¿qué haces por aquí? Noche del primer lugar, Santa Marta, modo olimpiquista. En este lunes, en el arranque de la semana. Y esto es palo tras palo en Olímpica.

amiga mía, amigo mío, Dios sí habla. Dios nos habla a nosotros de muchas maneras para avisarnos y para apartarnos del mal. Pero no nos damos por entendido porque estamos pendientes a otras cosas. Te hago una pregunta. ¿Dios te ha hablado a ti? ¿A ti te ha hablado? Dios habla de muchas maneras, pero no nos damos cuenta. A veces lo hace de noche, lo hace en un sueño, lo hace en una visión, lo hace cuando las personas duermen, cuando el sueño los domina. Dios habla al oído de las personas, los reprende y los llena de miedo. Y lo hace para apartarlos de sus malas obras y también para prevenirles cosas que le va a dañar la vida. Así Dios los libra de la tumba, los salva de la muerte. Otras veces Dios corrige al hombre con enfermedades, con fuertes dolores en todo el cuerpo. Yo sé que Dios a ti te ha hablado en algún momento. Por eso te digo en este día que si tú escuchas su voz, no endurezcas tu corazón, porque mañana puede ser demasiado tarde. Dios habla y lo hace de muchas maneras, de distintas maneras. Que Dios te bendiga inmensamente y que tengas un hermoso día, agarrado de la bendición de Dios. Recuerda que Dios es bueno, Dios es grande.

0: Buenos días. Una nueva mañana, un nuevo día, una nueva oportunidad. ¡Vamos, Santa Marta! Tú que vas para el trabajo, tú que vas para el estudio.
1: Yo confío en que mañana sale el sol.
0: Anoche estuvo.
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0: El cielo estrellado.
1: Que la noche es necesaria para descansar.
0: Claro que sí, y hoy va a salir el sol.
1: Para el día siguiente empezar de nuevo.
0: Y eso es indicación de que hay que empezar de nuevo.
1: Yo confío que Dios no mira cara.
0: Él te está mirando ahora.
1: Y no bendiza para ayudar sin egoísmo.
0: Así que hoy, sé de servicio para alguien.

0: al final.
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0: Pudiste haber perdido. De pronto tuviste una mala mañana, un mal despertar.
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0: Una mala noche. Pero este es un nuevo día. Ey, nada dura para siempre. Lo malo, lo bueno, todo se acaba en algún momento. En 100 años, nada de lo que hoy no te deja dormir va a existir. Todo eso que te está preocupando dentro de 100 años no va a estar. Así que, ¿cuál es el viaje?
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0: Coge el mínimo.
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0: No te quejes que eso no resuelve nada. Usted confía en que Dios está con usted en esta mañana y sale a trabajar o a buscar trabajo, no importa.
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0: Sí, de vez en cuando te vas a encontrar con gente barrilete en el camino. Gente amargada, gente que ha sido golpeada por la vida y no ha sabido qué hacer con eso. Y entonces lo que hace es desquitarse con los demás. Usted no permita que eso se convierta en su día. Está recibiendo los golpes de los otros y convirtiéndose en el carro de basura recogiendo todo lo malo de la calle. Usted lo que tiene que hacer es sonreírle a esa persona, decirle Dios te bendiga y siga. No se quede con esos rencores ni con esa... Usted eche para adelante. Todo pasa, todo pasa. Nada es para siempre. Así que si estás en las buenas, disfrútalo. Si estás en las malas, tranquilo, respira, espera. Y eso también va a pasar. Y vuelvo y te digo, siempre cuando estés en una situación compleja, mira tu vida en perspectiva. Mira lo que superaste antes y mira dónde has llegado. ¡Ey! ¡Superaste una pandemia, loco! ¡Eso! A veces toca empezar de nuevo. Pero lo hacemos con todo el corazón. Dice, nada dura. Y en esta buena mañana yo deseo que te vaya muy bien, que tengas un día fantástico, que todo te salga muy bien, que si vas para el médico te atiendan rápido, que si vas a hacer cola en el banco no se demore, que si vas a hacer alguna vuelta en el mercado todo te salga bien. Tú que estás abriendo tu negocio, que te vaya muy bien hoy. Para todos los emprendedores que están levantando la estera a esta hora de la mañana. Para el man que vende vainas para la suerte, que le está echando agüita de esa a la puerta de su propio negocio. Hey, a toda esa gente que se levantó hoy con ganas de producir, de pasarla bien, de disfrutar la vida y agradecerla. La mejor forma de agradecer la vida es ser buena gente. Mira, yo no te pedo, yo nunca le pido a la gente que sea la Madre Teresa de Calcuta. Usted no tiene que ser el Papa Benedicto. Usted lo que tiene que ser es buena gente. Ya, eso es todo. Sea buena gente con su ciudad, con sus amigos, con sus vecinos, con sus compañeros de trabajo. Usted sea buena gente y punto. Se montó en el transporte público. Buenos días. Si no hay sillas, hay una señora de pie, dele la silla. Si hay una muchacha embarazada, dele la silla. Sea buena gente. Se monta el ascensor, dé los buenos días, las buenas tardes, las buenas noches. Sea buena persona. Ame a sus padres, quiera a sus hermanos. Enche para adelante. Aquí estamos para acompañarte con buena música, noticias, información y las secciones habituales. 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Para todos los que nos escuchan a nivel internacional y también en Santa Marta, un abrazo. Para todos los que nos escuchan en Colombia y por supuesto para todos mis amigos del TikTok. A esta hora de la mañana, 126 conectados. Que Dios les bendiga a todos y cada uno de ustedes. Que tengan un día fantástico y gracias por acompañarse con la música de Olímpica Estéreo. La gente que está en Venezuela, en Centroamérica, en Estados Unidos, en Bolivia, en Paraguay, en Chile. Gracias de verdad por el cariño. Buenos días para todos los amarios, dicen por acá. Para todos los amarios buenos, esos que no tiran basura en la calle, esos que aman a Santa Marta. Buen día, DJ, saludos desde Barranquilla. Saludos a la familia Peña Briseño en Santa Marta. Un abrazo para todos, feliz mañana. Este es el número uno de las mañanas temprano, Mapajero, con el mejor vallenato. La vamos a pasar bien. Así que voy con música y ya regreso con los titulares.
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0: mandamos de sabrosito.
1: No hay nada más fácil que acabar con el chisme. Tienen un bochinche con la vaina. Salga, hombre.
0: Mariana.
1: Que los vean. Bueno, ya viste, ya están saliendo. Ya listo, ya se acabó el bochinche.
0: El amor de su papá.
1: Que se acabe el cuento, dice Yuro Díaz. Oye, suele a 6 ya con 19 minutos. Una de las canciones más importantes por estos días en nuestra programación. Hay gratico sabroso. Hora de la mañana, 6 con 19 minutos, el Chino Díaz, el Frenito.
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1: Bueno, saludito para Aiza, también para Max el Gato, dice hola a todos, hoy llegué tarde por aquí, saludo para mi compadre Leo Brito. No me digas que estás pensando en venir a Santa Marta porque está nublado. Saludos, hermano mío. Dios te bendiga siempre. Compadre Leo. Para Julio Amaya, saludos, rey, fiel oyente en Palma de Mallorca. Bendiciones. Saludos para John Pavas y Andrés Pavas desde Medellín. Bendiciones, bendiciones, Martín. Son las 6 con 20 minutos. Es Olímpica Estéreo. Voy con titulares. Mucha atención, se revela la identidad de alias El Tío. No era alias Yair quien se mostró primeramente. Giro de 180 grados. La foto de alias El Tío que circuló tras el operativo no era de él. Ella es alias Silvana Guerrero del ELN. ¿Por qué de la Espriella la tiene en la mira? Una buena noticia. Niña Samaria de 6 años venció el cáncer. Imagina cómo está esa familia hoy. No, man. Cuando uno empieza a valorar las cosas que realmente importan, no. Ahí es cuando realmente te das cuenta tú ese regalo tan valioso de la vida. Qué buena noticia, qué buena noticia. Ahorita la estaremos ampliando. Son las 6 con 21 minutos. No era simple basura acumulada. Al parecer eran desechos hospitalarios. La montaña de basura que apareció sobre el andén ubicado a pocos metros de la sede de la Cruz Roja y al frente de la Clínica El Prado, en plena avenida Campo Serrano, entre calles 25 y 26 del centro de Santa Marta, y que se dio a conocer al cierre de la jornada del pasado domingo, resultó ser una gran cantidad, al parecer, de desechos hospitalario. Grave. Trabajador de Aqualia fue asesinado cuando viajaba hacia Riohacha. Un nuevo hecho de violencia se registró durante la mañana del lunes en la vía al sur de que comunica con Riohacha. Un trabajador de la empresa Aqualia fue asesinado a tiros mientras se movilizaba en una motocicleta desde el corregimiento de Barbacoas, donde residía, hacia la capital de La Guajira para cumplir con sus labores habituales. Venezolana habría sido asesinada junto a su acompañante por su expareja. La joven venezolana y el hombre que la acompañaba fueron encontrados sin vida dentro de una vivienda en Pereira. Su expareja, señalada preliminarmente como presunta responsable del ataque, habría intentado quitarse la vida de un disparo en la cabeza. Fue auxiliada y trasladada a una clínica, pero murió pocas horas después debido a la gravedad de las heridas. Chocó tendrá su plan Marshall de la Espriella, anuncia un billón para transformar el departamento. El gobierno anunció 5 obras viales, adecuaciones en el aeropuerto y acciones para impulsar el turismo, la conexión territorial y la inversión privada en el departamento. Por quererlo tener más grande, reconocido influencer pierde la vida luego de un fallido procedimiento estético. El millonario nigeriano Igono Ubiribo falleció a sus 43 años tras inyectarse sustancias de forma clandestina. Su despedida Estuvo a la altura de sus excesos. Descansó en un ataúd bañado en oro, valorado en 650 mil euros. Tribunal ordena a Smart garantizar agua potable en El Pando y corregir contaminación en redes. La decisión solicitada por la Personería Distrital de Santa Marta dentro de una acción popular le da a la empresa un plazo máximo de 4 meses para identificar y eliminar los focos de contaminación en las redes de acueducto. Mientras se realicen las intervenciones, deberá garantizar el suministro de agua apta para el consumo humano. Realizaremos una verificación técnica. Corpamac atiende la mortalidad de masiva de peces en la ciénaga La Tesca. Salían juntos en moto y fueron interceptados por sicarios. Pareja murió tras recibir al menos 10 disparos en Barranquilla. Una pareja que llevaba 8 años de relación terminó muerta durante un violento ataque registrado en la madrugada de este lunes en el barrio La Alboraya, en Barranquilla. El colmo, taxista se bajó de su carro y le quitó la cartera como si nada a 2 mujeres en pleno centro histórico. Que estás en la juega, man. Y esto, este es este tipo de noticias que hemos leído una y otra vez aquí en Santa Marta. Incluso, esto le costó la vida a una gran amiga mía. Y no sé por qué sigue pasando. Entonces uno dice, ¿dónde están realmente los controles? ¿Dónde está realmente la autoridad en Santa Marta? Escuchen esto. Se le salió una llanta. Buseta quedó varada en plena vía del Ciruma en Santa Marta. Hágame el bendito favor. ¿Cuándo Carrizo le van a poner orden a esa vaina? ¿Cuándo van a cambiar ese parque automotor viejo? Ponen en riesgo la vida de los niños que van al colegio, de las señoras que no usan las motos ni los taxis porque no tienen el dinero y usan el transporte público, usan las busetas porque, entre comillas, es más seguro. Una señora de la tercera edad se monta en una buseta. Esa gente que se levanta a trabajar, que tiene que ir muy lejos, entonces se monta en una buseta. ¿Cuándo le van a poner orden a eso en esta bendita ciudad? No, man. Una de las llantas traseras del vehículo se desprendió mientras cubría la ruta entre El Rodadero y Santa Marta. No se reportaron personas lesionadas, aunque el hecho generó dificultades momentáneas en la movilidad. Y si tú te das cuenta, tú lees la noticia y es normal. O sea, se le salió una llanta, ya. No, man. ¿Hasta cuándo, man? ¿Hasta cuándo? Hayan amordazado y asesinado a mototaxista en zona rural de Riohacha. Su motocicleta desapareció. El cuerpo de Vladimir Tirado Ibarra, de 28 años, fue encontrado en una zona enmontada a un costado de la vía que comunica Riohacha con Cuestecita. El joven había salido de su vivienda para trabajar como mototaxista y sus familiares aseguran que el vehículo...

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0: Son las 6 de la mañana con 38 minutos, 6 de la mañana 38. Ahí está Beto Zabaleta en Olímpica.
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0: Este es el número uno de las mañanas, temprano es más bacano. Bueno, vamos de saludos, ahora sí. Vamos a ver quién está por aquí desde temprano conectado con Olímpica Estéreo. Señet Cubinao dice buenos días, bendiciones. Rey, me podría saludar a John Pava y Andrés Pava desde Medellín. Bendiciones, bendiciones. Desde Palmar de Varela, Atlántico. Saludos, mi hermano. Cambia el dedo de los Betos. Uy, ya ahorita eso va. A ver, buen día. Se levantó lo más lindo del mundo. La negra esa. Dice, me reporto escuchando Olímpica Estéreo desde Valladolid, España. Isaac Gómez, salud Isaac. Omaira Díaz, buenos días. Maricela dice, qué canción hermosa. Has alegrado mi mañana acá en Ecuador. Un abrazo en la distancia. Campo Aníbal, Olímpica Sintonía desde Salamina, Magdalena, la número uno. Para gente de las flores, Diomedes Guyoso, buenos días. Omaira, buenos días, saludos desde Panamá. Cuando tú lo decidas, de Jorge Oñate. Saludos. Sí, ya me escucho mejor, ya me escucho mejor. Estoy como en un 85%.

Saludos, Steven, un abrazo. Uy, esa vaina no se quería ir de mí. Bueno, todavía no se ha terminado de ir, pero en algún momento me dejará. Buenos días, saludos desde Puerto Carreño, Vichada, para saludar a los compañeros de Formación Futuro. A ver, saludos a todos. 321-50-4697-1 y por supuesto, el chat del TikTok del Live de Olímpica Estéreo Santa Marta. Desde el Líbano 2000. Saluditos para Jessica. Desde Pescadito también en sintonía.

me están pidiendo la canción de las mañanas. Espérate ahí, ya te paso el link. Eso es breve, de brevedad. Ahí está. Que la disfrutes. Buenos días, saludos para la madre más hermosa, Isabel Rada. Bendiciones desde Alto Delicia, Nicole de Alba. Viejo Ray, buen día, se acabó el desorden, vamos para el Ciruma. No, eso es como mi compadre Tato cuando está en Santa Marta. Allá cuando la gente quiere coger juicio a caminar el Ciruma. Oye, viene diciembre, se quieren poner la ropa. En diciembre todo el mundo quiere tirar pinta porque se quiere ver flaco en la foto al lado del arbolito. Ese es un problema que yo no tengo. No hay forma. Saludos de Villavicencio. Saludos a Carol Díaz Torres en la Uniminuto Villavicencio. Dice Mauricio, ah, casi no te reconozco sin la barba. No, lo que pasa es que me tocó quitármela, hace mucho calor. Buenos días, Rey. Saludos en sintonía desde Quebec, con toda. Saludos de una Samaria desde San Luis, Antioquia. Saludos, Alejandrita. Oye, 6:42. Es el Límite Estéreo. 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Buen día. Reportando sintonía desde las 4 de la mañana. La Steffi desde Timayuy. Ay, difícil levanta a la hora que me levanto yo. Dice, buenos días, reporto sintonía desde Montelíbano, Córdoba. Siempre me ha gustado esta emisora. Su programación es de primer nivel. Bendiciones, saludos a todos los oyentes. Kleiber Wilches. Andrea Martínez, buenos días, Andreita. Oye, ya se hicieron la foto de los 80. Saludos para Martín desde el Cerrejón en La Guajira. Ya se hicieron la foto con la IA y que ese tren de ayer, fíjese. Buenos días para gente de Palequito y... ¿De Palequito? Sí, dice aquí. Buenos días para gente de Palequito, Yuranis Martínez. Oye, un montón de gente haciéndose la foto. Y que yo le dije a la IA que me imaginara en los 80. Ey, yo no tengo que hacer esa vaina. Yo lo viví, yo tengo fotos de los 80. Con una camisa de raya manga larga. Saludos, Rey, desde Mitú, Aupés. Oye, ¿verdad? Es que imagíname. Copeta y colita. La propia colita aquí colgando, así estilo Pedro el Escamoso. Era la época en que se ponían camisas de chalí con hombreras. Mira, mucha gente no le ha mostrado la foto a los hijos. Muchachos, ustedes que son de la generación esta, la más reciente, váyanse a la casa de la abuela y le dicen a la abuela, abuela, préstame los álbumes. Ellos no tienen ni idea qué es un álbum. Usted dígale así, le van a entregar un libro que por dentro tiene unas hojas que son como duras, de pasta dura, y tienen como un plastiquito arriba. Ahí dentro hay unas cosas que se llaman fotos. No las que tienes tú hoy en el celular y las guardas en la nube. No. Fotos, ahí. De una 110 Kodak que sea así que... Esa. Ella tiene, tu abuela tiene guardada ese álbum con la foto de tu mamá y de tu papá cuando eran novios. Peor, cuando eran chiquiticos, cuando tenían como 15 años. Ella tiene una foto con un copete así alto. Y eran los 80s. Usaban zapatos de plataforma. ¡Ey! Y se ponía que... No, yo me... Le dije a la IA que me... Monta la foto. ¿Cuál IA ni qué IA? Tirándoselas de pelado. Mandan cachaza. ¿Sí o no? No, que yo le dije a la IA que IA ni qué, güey, madre. Vaya a buscar el álbum. Que hay en el álbum de la foto tuya en los 80. Si estabas niño en los 80, tú vestías de una manera diferente. Incluso te llegaste a poner guayabera. Sí, te compraban guayabera para ir a las fiestas.
Hoy nada más tú usas la guayabera porque es una fiesta de old par. Es un matrimonio. Te ponían guayabera. Tu mamá te compraba guayabera para llevarte a la fiesta. Así que, ¿qué vas a inventar? Usaban zapatos. En los 80 usaban zapatos que la suela era de madera. Y como le rayara la punta al zapato, tu mamá te mataba. ¿En serio? Usaban una vaina que se llama copete de China Easton. Y si no sabes quién es China Easton, entonces yo te digo que era el copete de Alf. ¡Mierda! Era una locura. Y que la IA, ¿cuál IA? Tú tienes fotos de los 80. En inventar. Oye, 6:46. Voy con música, ya vengo con los titulares.

0: Bueno, por aquí vi un saludo que me llamó poderosamente la atención y quedé como hacía. Dice, porfa, ¿me regalas un saludo para mi ex suegra? Ustedes deben estar pensando lo mismo que yo. Sí, porque es que eso no es normal. No, eso no es normal. Déjense de vaina, eso no es normal. Dice, espérate ahí, que empezó a entrar enseguida. Bueno, eso lo manda Juan Riondo. Me regalas un saludito, que la operaron. Ah, bueno, ahí entendí en parte el porqué. Así que, bueno, saludos para ella y pronta recuperación, ¿no? Que se recupere. Se llama Maribel Giraldo en Ciudad Equidad, de parte, dice aquí, de Camilo desde España. Bueno, que se recupere pronto. Están pidiendo mi novia mujer. Los zapatos de madera, esos sonaban taqui, taqui, taqui, taqui. Marisol, de Bogotá, saludos. Dice Gabriel Loaiza que, ¿y la barba qué? No, mucho calor, me tocó quitármela. Mucho calor. Desde Bonda, saludos. Saludos para las que queremos que sean nuestra suegra. Luis Alfonso dice aquí, saludos para las que queremos que sean nuestra suegra. Bueno. Desde Sincelejo a Eneiber Ruiz, buenos días, un saludo a la familia Quintana Vanegas desde Mosquera, Cundinamarca, buenos días, sintonía desde Bogotá, buenos días, saludos desde Bogotá para mis papás, el Luis R. Calvo. Muchas bendiciones, saludos a la familia Vergara Perdú, saludos desde Nueva Mansión. Buenos días, saludos desde Tiquicio. Y que te dejaste meter presión con la barba. No, no, era el calor, me tocó quitármela, hacía mucho calor. Saludos de... Eso tiene que volver a crecer. Saludos desde España a mi tierra. Hey Rey, queda como nuevo con los comentarios. Bueno, buenos días Rey. Quiero participar por la DR. 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Bueno, son las 6:54. 6:54 en la mañana. Voy con noticias.
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0: Pero qué mejor manera de iniciar temprano en Más Bacano hoy que con esta noticia. Niña Samaria de 6 años venció el cáncer. Una emotiva caravana acompañó el regreso a casa de Emily Sofía Ayola, una niña de 6 años que tras 2 años de tratamiento logró vencer el cáncer y hoy se convierte en un ejemplo de fortaleza, fe y esperanza para toda la comunidad. Rodeada del amor de su madre, familiares y amigos, Emily llegó a su vivienda en el barrio Líbano 2000, donde fue recibida con alegría y muestras de cariño por parte de quienes siguieron de cerca su lucha contra la enfermedad. Estuvimos agarrados de Dios y Él la sanó, expresó su familia, agradeciendo las oraciones y el apoyo recibido durante este difícil proceso. La historia de Emily y Sofía es el testimonio de perseverancia y de la importancia de no perder la fe en los momentos más difíciles. Hoy su sonrisa refleja una gran victoria que llena de felicidad a sus seres queridos y a toda la comunidad. Desde Santa Marta, pues enviamos nuestras más sinceras felicitaciones a Emily y su familia, deseándole muchas bendiciones, salud y un futuro lleno de sueños cumplidos. Niña Samaria de 6 años. Llevaba 2 años peleando con la enfermedad. quiere decir que le detectaron el cáncer a los 4 años. Una cosa que usted jamás desearía pasar. Por eso es que yo digo, uno tiene que ser agradecido por estar aquí, por la vida, porque no hay nada más valioso que eso. Y este testimonio de Emily es la demostración de que hay que luchar por la vida, ¿no?

Dice la familia Herrera Laguna, desde Palomino, en La Guajira. Saludos, saludos. Buenos días, buenos días. 6:57.

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0: Bueno, ya. Ya tengo tu atención. Toda la gente escucha esa vaina, así que... Ya, me voy a dejar de la guayafita. Porque estamos en septiembre. En septiembre se siente que viene diciembre. Pues sí. Bueno, me están diciendo aquí que por los lados del sector que está más allá de Andrea Carolina, no sé cómo se llama eso. Eso ya queda casi que pegando allá a la Ruta del Sol. Resulta que están dejando botar el agua. Y entonces el agua llega hasta Andrea Carolina. Lo peor es que están botando mi agua, porque allá en la casa tienen no sé cuántos días que no llega agua. Es más, hoy no me bañé. No hay agua. No hay agua. De vaina me cepillé los dientes. No me bañé hoy. No hay agua en Ciudad del Sol. Y más allá de Andrea Carolina, la están derramando. Y uno dice, ajá, ¿y entonces? ¿Cómo que es el viaje? ¿Qué? ¿Me va a tocar mudarme, qué? No, hablen de una vez. Que me llamen de Smart y me digan, hey, ¿qué? No te vamos a poner más el agua. Bueno, me mudo y ya. Pero pónganse de acuerdo, porque así no se puede. Imagínate, la gente sin agua y los otros derramándola. Qué lindo, qué bello. Como diría Diomedes, qué bello. Bueno, oye, 7 de la mañana con 9 minutos. Ay, ya me están tratando de cochino y tal. Ey, barro. Bueno, 7 de la mañana con 9 minutos. Ya los asusté, ¿no? Ay, es que ese disquito, mano, ese disquito. Yo no me quiero imaginar cuando la gente está... Oye, me están diciendo aquí, soy de Smart, dame la ubicación exacta. Así que la persona que me envió el mensaje, por favor... que mande la ubicación, que van a cerrar esa película. Ahora vienen los vueltos para los que botaron el agua. Dice que la parte de atrás, Andrea Carolina, no sé cómo se llama ese sector. Lo desconozco. O sea, sí lo conozco, pero no sé cómo se llama. Dice parte de atrás de Andrea Carolina. Es todo lo que dice ahí. Así que. Bueno, eso es fácil de comprobar, ¿no? Eso nada más coges para allá y te das cuenta por dónde viene bajando el agua. Bueno, no, eso no es Filadelfia. Filadelfia queda antes de Andrea Carolina. Y antes está Ciudad del Sol. 1, 2 y 3. Y más acá está la Concepción. Así que no es para acá, es para allá arriba. No sé cómo se llama esa vuelta. Eso queda por ahí, esa es frontera con Líbano. Por allá debe ser la película. Bueno, 7 de la mañana con 11 minutos. Buenos días, bendiciones desde el centro de Santa Marta. Saludos para Julio José Álvarez en Bogotá. Miracampestre, no, hombre, no. Sí, Miracampestre. Miracampestre no queda para acá, para los lados del Antonio Nariño, ¿no? Bueno, buenos días, mi gente. Samaria, Dios te bendiga. Santa Marta, dice Alfonso Martínez. Bueno, dice Filadelfia, no, Bello Horizonte, no sé, es que no sé. Te digo la verdad, no tengo ni idea cómo se llama esa vaina. Y están haciendo torres para allá. Donde había 4 o 5 casas, están haciendo torres. Ya te puedo imaginar de dónde van a sacar el agua y por dónde va a bajar el desecho. Sí, porque tú no ves que rompen para meter tubería nueva, ¿no? Yo nada más digo. Bueno, 7 de la mañana con 11 minutos. Buenos días, mi pana, full sintonía de Santa Bárbara de Barinas. Dice que es Altos de Santa Cruz. Bueno, no sé. Eso es Terranova. Yo creo que por ahí es la vuelta. Saludos a la familia Álvarez, acá en Quebec. Adolfo Mario. Mira tú quién llegó. Llegó la señora Marquesa. Mira tú, ahora sí son buenos días. Eso quiere decir que voy a tirar las noticias para poder tomarme mi café. Ah, Nuevo Horizonte, ya, viste. Ya aparecieron las llaves. Se llama Nuevo Horizonte. Están botando el agua.
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0: Bueno, nuevos detalles del operativo contra Bendito Menor. Este sería el rostro del hombre que residía en la casa donde lo abatieron. De acuerdo con la información conocida, Paternina residía en el inmueble del barrio Nuestra Señora de los Remedios, junto a su compañera sentimental y sus tres hijos. El hombre natural de Riohacha fue identificado entre las cuatro personas que murieron durante el procedimiento. El dato cobra relevancia por las dudas que ha surgido alrededor de la operación y específicamente sobre la manera en que los uniformados ingresaron a la vivienda. En redes sociales, algunas personas han señalado que la puerta y el portón aparentemente no presentan señales visibles de haber sido forzados, lo que deja la duda sobre cuáles fueron los métodos que se usaron para entrar. Esto ha dado paso a diferentes hipótesis, entre ellas un posible ingreso por el techo o la tapia. Sin embargo, esta versión no ha sido confirmada oficialmente y deberá ser esclarecida dentro de las investigaciones que rodean el operativo. Además de Paternina, en el procedimiento murieron Nain Andrés Pérez Toncel, alias Bendito Menor, Rosa Angélica Tarazona, la bebecita, y Keiner José Moscote Martíz, alias Casi Loco.

Oye, atención, Jairo salió a trabajar en su moto y terminó perdiendo la vida tras un fuerte choque con un camión en el Banco Magdalena. Un accidente de tránsito registrado en la entrada al barrio Manzanares en el Banco Magdalena dejó como saldo una persona fallecida y dos mujeres lesionadas luego de que una motocicleta y un camión tipo turbo colisionaran. La motocicleta era conducida por Jairo Castillo Sarmiento, quien se desempeñaba como mototaxista y se movilizaba con dos mujeres como pasajeras. Tras el impacto, Castillo Sarmiento fue trasladado hasta la clínica Prevención y Salud, donde recibió atención médica debido a las lesiones sufridas en el accidente. Sin embargo, pese a los esfuerzos del personal médico, falleció mientras permanecía bajo atención médica. Escúchense esta vaina. Mira, ahorita leí la noticia de la niña de 6 años que tenía 2 años luchando contra el cáncer. Quiere decir que la niña a los 4 años ya estaba metida en una clínica sufriendo todos los exámenes, lo doloroso del tratamiento, la familia, las noches, el vómito, una lucha permanente por la vida, una cosa de aferrarte a tus ganas de seguir adelante. Me alegra mucho la noticia de la niña. Y el absurdo de la mente de nosotros los hombres, el género humano, nos lleva a la otra esquina, a la esquina donde la vanidad, las ganas de aparentar cosas, las ganas de recibir una aprobación del mundo, hace que te inyectes cosas en tu propio cuerpo que pueden ocasionarte la muerte. Personas que se someten a 10 cirugías al mismo tiempo, simplemente por aparentar un buen cuerpo, para venderse de una manera diferente. Yo no digo que eso está mal, yo lo que digo es que las personas creo que deberían tener un poquito más de conciencia en relación a su propia vida y ser más agradecidos por el hecho de que la tienen, ¿no? Porque no hay nada más preciado que la vida. Puedes tener todos los problemas del mundo, pero estás vivo. Y mientras tengas vida, puedes levantarte y luchar. Mientras tu mente esté sana, tu corazón esté sano, usted va para adelante. Usted se levantó, no hay nada en la nevera, algo me invento, pero yo voy, me rebusco y yo salgo. Pero por aparentar, por recibir aprobación de otros que ni les importa. En serio, en serio. Mira, a veces la gente cree que todo el mundo los está mirando. Nadie te está mirando. A nadie le importa lo que te pase. Es en serio, es real, no te creas. Y tampoco desees ni anheles esa atención. Porque es que la gente cuando te mira, lo primero que hace es analizarte, después empieza a criticarte, después empieza a ponerte el dedo en la llaga, hasta que te destruyen. ¿Por qué? Porque tú estás detrás del ego ese de que yo quiero que me digan que me veo bien, que yo soy el mejor, que yo soy el más grande. ¡Ey! Esa vaina te destruye. El señalamiento público te destruye. Hay una frase que a mí nunca se me olvidó. Cualquier vida puesta debajo del microscopio, algo le sale. Mire, hay gente que se muestra impecable, impecable en redes sociales. Y le vende al mundo una imagen impecable de su vida. Y cuando son famosos, la gente empieza a escarbar ahí. Ay, Jesucristo, le sacan la foto cuando estaba peladito, peladita, mira qué fea era, y empiezan a darle, no, que mira, que el novio, que la mujer, que se había casado antes, que tuvo un hijo y lo regaló, y pipi, pipi, pipi, pipi, papi, pa, y lo destruye. No anhele eso. Trabaje por su plata, eso sí. Porque después que usted pague los servicios, el arriendo, pague su TV cable, y tenga su mini split en el pecho, como dice Silvestre, que viva la vida. Como dice mi sobrinita de 4 años, esto sí es vida. Pero trabaje por lo suyo, pero no anhele esa fama, esa vaina es. Mira tú esto, es que es bien absurdo. Por quererlo tener más grande, hágame el bendito favor. Por quererlo tener más grande, reconocido influencer pierde la vida luego de un fallido procedimiento estético. La obsesión por la apariencia le costó la vida a sus 43 años. El creador de contenido, conocido en redes por presumir una rutina millonaria entre mansiones y carros de alta gama,
Falleció en Tailandia luego de acudir a una clínica clandestina para hacerse un alargamiento del miembro.

De acuerdo con los informes forenses revelados por TMZ, Uribio acudió a una clínica no registrada donde le inyectaron cerca de 40 mililitros de una mezcla de ácido hialurónico y lidocaína. No, mano. Horas después de la aplicación, mientras se encontraba en su hotel junto a su esposa, además era casado, el hombre sufrió intensos dolores en el pecho y dos desmayos. Aunque fue trasladado de urgencias a un centro médico y reanimado durante casi dos horas, una embolia pulmonar fulminante apagó su vida. Fiel a su estilo de vida extravagante, las honras fúnebres del influencer se hicieron notar porque asistieron celebridades internacionales y su cuerpo fue depositado en un imponente féretro bañado en oro. Yo te digo, si tú estás muerto, ¿de qué te sirve un ataúd de oro? Y aquí estuvieran averiguando dónde lo tienen enterrado para sacarlo. ¿O no? Dice, imagínate si querían desenterrar a Diomedes para quitarle el diamante del diente, verdaderamente. Bueno, y su cuerpo fue depositado en un imponente féretro bañado en oro, cotizado en más de medio millón de euros, el ataúd de la belleza. Y yo te digo, mucho gimnasio, mucha plata, muchos viajes, muchos hoteles, mucha vaina. Vivió la vida así bacano. Vivió la vida. Pero este es el propio que llega allá arriba, si es que llega allá arriba, y le pregunta a Dios: Dios, ¿por qué a mí? ¿Por qué yo? Y Dios lo mira así, le dice: que yo no te mandé a buscar, tú te viniste solo. ¿El quién lo mandó? Pero bueno. 7:21.

0: Anótense. ¿Desde dónde están escuchando Olímpica Estéreo? Le dicen por acá la ignorancia de la humanidad. No, en serio, Dios le tiene que estar diciendo a ese man, si es que se encontraron, yo te di fama, fortuna, dinero, una esposa, una familia. Te di todo. Y tú te viniste por eso. Va loco. Mira, y hay una lección que aprender muy brava. El man lo tenía todo. Imagínate, lo enterraron en un ataúd de oro que vale $500,000. Yo hay gente que conozco que sale a esta hora de la mañana sonreída a la calle, te da los buenos días, te trata con decencia y de pronto tienen la nevera un poquito embolatada, ¿sabes? Pero son felices porque decidieron ser felices, no porque tengan o no tengan. O sea, tienen o no tienen y son felices. ¿Por qué? Porque son agradecidos que están vivos. Y no hay nada más bonito que la vida. Y el man se fue por eso. ¡No, hombre! Lo bueno del cuento es que dejó a la mujer y dejó el billete. Ahora bien, tiene que haber una fila de goleros volando encima. No hay duda, primo. El muerto al hoyo y el vivo, bueno, ya tú sabes. Debe haber una fila de goleros así. Papi, esa mujer puede tener, ¿qué? 20 y pico de años. Sí, porque yo no creo que tenga, por la edad que él tiene, no creo que ande con una señora de su edad. Imagino que la esposa debe tener como 25 años, como mucho. Debe estar operada hasta más no poder. Y tiene toda la plata del mundo. Entonces, hay que conseguirse el Instagram de la muchacha. Bueno, 7:26. No me juzguen. Yo no puedo, yo estoy casado y tengo que hacer caso. Oiga, buenos días. Dice, ese ataúd de ese hombre se va a convertir en una huaca. No te la voy a tirar plena. Yo no creo que esa vaina sea cierta. Yo no creo que lo hayan enterrado en el ataúd. Yo creo que el ataúd fue para el show. Ya, lo mostraron la vuelta, lo tiraron a uno de palo. Y venga. Mira, a enterrar $500,000 así porque sí, porque ajá. Si ese man ni va a saber en qué está enterrado él. Es que ese es mi último deseo, ¿verdad? ¿Quién te va a cumplir esa película? Eso no es más para la foto. Ese ataúd tiene que estar más guardado. Ay, Jesucristo. Papi, cómo no. Saludos para Janet, bendiciones. Buenos días, Rey. Firme, escuchando la mejor Olímpica Estéreo. Compláceme con una aventura más de Oñate. Hoy salieron los oñatistas al ruedo. ¿Cuál fue la razón? Buenos días, Dios te bendiga. Saludos, Venezuela, Maracaibo. Alexandrino. Saludos para Max el Gato. Saludos desde Venadillo. Muy buenos días, bendiciones, Edward. Desde Quebec, Adolfo, saludos. José Miguel. Dice Liliana de Barbosa, Antioquia. José Miguel Pérez Sánchez también. De Envía Mensajería, saludos. Lisette Bolaño desde La Lucha. Saludos desde Venezuela. Desde Tunja, Boyacá. Desde Caracas, Venezuela. Saludos, Rey. Dios te siga. Bendiciones desde Perú. A mi gente de Perú, hombre, un abrazo. Saludos para Anita. Te ves como simpático. Lo que pasa es que me afeité.
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0: No, mentira. Lo que pasa es que ya me estoy recuperando de la gripa. Es más actitud que otra cosa. O sea, lo mío no es físico. Lo mío es actitud.
2: David y Felipe Fernández Villazón.
0: Oye, saludos para allá que desde Medellín. Aquí está mi compadre Iván Francisco. Cuando

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0: Bueno, me dicen que si puedo llegar a Salamina, que allá sí hay agua. Bueno, respeta más. Bueno, no jueguen con el dolor ajeno. 7:38. 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Enamorado como siempre del binomio de oro. Listo, perfecto. Oye, Liche Noriega, te mando un abrazo, vida mía. Dios te bendiga. Desde Vallaconcha, Margarita. Saludo, Márgara, un abrazo. Gente que se reporta a esta hora de la mañana, 7:38. A ver, ¿quién más está por ahí? Reportándose. A ver, dice: hey, Rey, por tu casa no pasa el tren elevado para que te vengas a bañar a Salamina. Aquí sí hay agua. Joda, mucha vaina linda. Saludos, Anita. Dice Mildred: sin barba se ve mejor. ¿Cuál barba? Es un sucio que me sale ahí. Oye, buenos días, Rey. ¿No aguantaste el perrateo? No. Yo soy perrateador y aguanto el perrateo. No me preocupes. Eso vuelve a crecer. Dice Yane, y eso que no se bañó y se ve hermoso. Carajo. Gracias, Yane. Dios te bendiga, mi amor. Bueno, oye, son las 7:39. Voy a avanzar con más música.
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0: Y les voy a colocar esta canción que hace mi compadre Rafa Pérez.
2: Canta vallenato, se llama esto y suena más o menos así como...

Bueno, la música en vivo siempre se disfruta mejor, ¿no? No sé, tú la oyes como distinto, ¿no? Saludos a Will Escolar. Saludos, mi hermanito. Bendiciones para ti. Gracias. 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
1: 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Un solo ingrediente, son las 7:45. Rey Cumplido dice por acá, desde las 4 de la mañana, desde la finca La Gallera, corregimiento del Magdalena. Saludo cordial para Margarita Rosa, dice buenos días, bendiciones. Y para todos los que se suman a la sintonía, gracias de verdad por compartir con nosotros los mejores vallenatos a esta hora de la mañana. Voy con el último bloque de noticias.
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1: 7:45, se le salió una llanta. Esto no tiene sentido. Buseta quedó varada en plena vía del Ciruma en Santa Marta. Un momento de tensión se registró durante la mañana del lunes en la vía del Ciruma en Santa Marta, luego de que una buseta de servicio público presentara una falla mecánica mientras cubría la ruta entre El Rodadero y Santa Marta. De acuerdo con la información conocida, una de las llantas traseras del vehículo se desprendió cuando transitaba por este corredor vial, provocando preocupación entre los pasajeros y los demás conductores que se encontraban en la zona. Pese a lo aparatoso de la situación, no se reportaron personas lesionadas como consecuencia del incidente. La buseta quedó detenida en el sector mientras se adelantaban las labores correspondientes para atender la emergencia y retirar el vehículo de la vía. El incidente generó dificultades momentáneas en la movilidad por el Ciruma, uno de los corredores utilizados diariamente por quienes se desplazan entre Santa Marta y El Rodadero. La situación fue atendida para permitir nuevamente la circulación de los vehículos por la zona. Y si te das cuenta, no dicen más nada. Mira, eso es lo que vale la vida en Santa Marta, eso. Se le sale la llanta a un vehículo de servicio público y nadie dice nada y no pasa nada. ¿Y sabes qué? No va a pasar nada. Y eso es lo que da tristeza, ¿no? Porque es un servicio público. Hay niños, mujeres, hombres que van a trabajar y se montan en esa buseta. Pero no hay control, porque aquí lo que más importa es el billete. Ya, no importa más nada. La vida de la gente no importa. Tú vales lo que vale tu pasaje cuando lo pagas y te subes. Pero dentro no te garantizan absolutamente nada. Ni tu vida, ni tu salud, ni tu integridad, ni tu tiempo, ni nada. Pregunto yo, ¿alguna vez eso cambiará en Santa Marta? Ay, Dios mío. 7:47. Bueno, es el momento de cerrar mi transmisión. Dice Rey Cumplido, le tiraron un piropo y la esposa le mandó a quitar la barba. Mira, yo le tiro los cuentos de todo lo que ustedes me escriben a ella y ella se muere de la risa. Me dice, la gente no te respeta. Y yo, pero ahí, ¿cómo se hace? No puedo hacer más nada. Oye, antes de irme, antes de cerrar, ¿no? Porque yo sigo aquí hasta las 10, pero antes de cerrar la transmisión le voy a contar algo que escuché hace muy poco y me pareció bien interesante. Dice que este señor fumó toda su vida. Escuchen esto. Este señor fumó toda su vida, toda su bendita vida. El man, un cigarrillo. Fue al médico y el médico le dice... Tengo una mala noticia, estás muy mal de los pulmones. Si sigues fumando, yo te garantizo que en menos de 6 meses ya no estarás aquí. La respuesta del señor fue, de algo me tengo que morir. Todo el mundo se tiene que morir en algún momento. Y se fue. Siguió fumando. Al día siguiente se le acerca la hija y le dice, papá, te tengo una buena noticia, estoy embarazada, vas a ser abuelo. Se la pasó toda la bendita noche pensando. A la mañana siguiente botó todas las cajetillas de cigarrillo y empezó a cambiar su vida. algo por dentro empezó a quemarlo. Esa sensación extraña, esa emoción. Iba a ser abuelo por primera vez. La lógica nunca va a cambiar nada. Pero una emoción puede transformarlo todo. La emoción de que alguien te está esperando, de que alguien te necesita. Son las 7:50. Quiero mandarle un abrazo a todos. 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Nos reencontramos mañana, Dios mediante, 6 de la mañana, a través del TikTok Live de Olímpica Estéreo Santa Marta. Me voy a despedir con esta buena canción, pero yo me quedo con los oyentes de Olímpica a través de la radio 97.1, y esto se llama Se te nota en la mirada.

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1: Bueno, a esta hora tenemos un oyente. ¿Quién llama?
2: Sí, Sebastián.
1: Bueno, ¿y qué canción vas a pedir?
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0: Bueno, 8 de la mañana, 7 minutos. Es Olímpica Estéreo temprano en Papaquero. 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
0: 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Ya vengo para entregarte el estado del clima, 8 de la mañana, 7 minutos en la Olímpica.

0: 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Son las 8 de la mañana con 13 minutos. 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
0: Santa Marta, esta hora de la mañana tiene 27 grados centígrados. La sensación térmica es de 34. ¡Ay, Jesucristo! Para hoy se prevé un promedio de temperatura de 34 grados centígrados. La máxima será de 35 y la mínima será de 31 grados. Tendremos cielo parcialmente cubierto después del mediodía. Y hoy se prevén tormentas eléctricas a partir de las 3 de la tarde. Igual que ayer. Bueno, vamos a ver qué pasa. Tormentas eléctricas a partir de las 3 de la tarde, pero me llama la atención que la temperatura será de 34 grados. Ajá, ¿y entonces? Eso quiere decir que habrá tormenta eléctrica, pero no va a llover. Y hará calor. O sea, una cosa de locos ese clima aquí en Santa Marta. Bueno, esperemos a ver qué va a pasar esta tarde. Lo que sí dice es que 3 de la tarde, tormentas eléctricas. 8 con 14 minutos. Es el Invicta Estéreo. 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
0: Este es el número uno de las mañanas tempranas, papacano. Se llama La que me quita el sueño. Aquí está mi compadre Peter 824.

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0: 8:35 de la mañana. 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
0: Temprano es más bacano, 8:35.

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0: Aquí está Silvestre Dangón. Hicimos la vallenata 841.

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8:49. Seguimos en el número uno de las mañanas con el mejor vallenato acompañándote en esta soleada mañana. Les recuerdo que esta tarde se prevén tormentas eléctricas igual que ayer. Vamos a ver qué sucede. De todas maneras, cuídense mucho porque ese virus que anda por ahí, creo que no le han puesto ni nombre, ¿verdad? Hay que ponerle un nombre porque man está, mejor dicho, arrasando. Parece torero, cortando rabo y oreja. 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
2: 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Son las 9 ya, 2 minutos.
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0: Ahí estaba el farullazo Farid Ortiz. Son las 9 de la mañana, ya 8 minutos. 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
0: Temprano es papacano. Silvia Brito dice mi poema 9 con 9 en Olímpica.

con 14 minutos en la mañana. 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Bueno, imagínate tú que Luis Percuello dijo, para que lo grabe otro, mejor lo grabo yo. Yo no sé si él se había percatado, pero espero que lo haya hecho. Luis Percuello tiene canciones que ya superan la mayoría de edad. Y dentro de su discografía, y para mucha gente que en esa época, cuando Luis Fer salió, tenían por ahí unos 17, 18, 20 años, esas canciones para ellos son clásicos. Son clásicos de su generación. Son clásicos de su manera de vivir el vallenato en la época en que eran jóvenes. Que estaban en el colegio, que estaban casi que se graduaban, que de pronto se enamoraron. Entonces Luis Fer dijo, yo no voy a esperar a que alguien me las grabe. Imagínate, tiene por ahí comienzos del 2000. O sea, que puede que las canciones de Luis Fer estén entre los veintitantos años. O sea, ya esa gente está grande. Bueno, Luis Percuello regraba en Medellín sus grandes éxitos de la nueva ola con Nelson Velázquez y Jorge Celedón. Espérenlo, como dicen por ahí. Eso va a estar bueno. 9 de la mañana con 15, noticias del Vallenato en Olímpica.

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2: 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Óigame, Alfredo Gutiérrez y Silvio Brito, miren ustedes esto. Serán los homenajeados del Festival Nacional de Compositores. Y uno dice, ¿y el festival pa' cuándo? Pero parece que no les interesa en lo más mínimo hacerle un festival a Alfredo Gutiérrez. Una falta de restrepo, como diría yo. Claro, y uno de los más grandes artistas de la música vallenata de todos los tiempos. Tipo que toca el acordeón con los pies. ¿Cómo me vas a salir tú con que nunca le van a hacer un festival? ¿O pretenderán hacérselo cuando ya no esté? Peor todavía. La edición número 49 del Festival Nacional de Compositores de Música Vallenata en San Juan del Cesar, en La Guajira, ya calienta motores y este año se vestirá de gala para rendir un histórico homenaje al tres veces rey vallenato Alfredo Gutiérrez y a la voz insignia del canto tradicional Silvio Brito. Así lo dio a conocer el presidente del Festival de San Juan del Cesar, Álvaro Álvarez AAA, al reunirse con el Consejo Directivo para confirmar que la fiesta de los compositores está completamente asegurada para el mes de diciembre, en fecha que está por definirse. Me parece excelente. 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

0: Por ahí le mandó un mensaje Luister a mi compadre Churo.
1: El Coy.
0: A Luister le dicen el animal de animales.
1: Gaby, Nico.
0: Por ser uno de los artistas más fuertes en estos días en lo que a champeta y música urbana se refiere en Colombia. Uno de los más taquilleros, por cierto. Él dice que el animal de animales del vallenato es el Churo Díaz. Aquí está el fuerte.

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8 de septiembre. Ay, amá. No es festivo en Colombia, día 251 del año, faltan 114, semana 37, faltan 22 días para que se acabe el mes. Segundo martes del mes, el próximo festivo, 12 de octubre. En un día como hoy, hace 4 años, oye, increíble, ¿no? Ya pasaron 4 años de la muerte de la reina Isabel II del Reino Unido. Tenía 96 años. La reina Isabel II de Inglaterra. El reinado más largo en la historia de la humanidad. La cucuteña, 17 años al momento de la victoria, se convirtió en la primera colombiana en ganar un gran slam individual. Nombre, María Camila Osorio. Está de cumpleaños el futbolista que durante mucho tiempo hizo parte del Junior de Barranquilla, Carlitos Bacca. Están de cumpleaños las gemelas Dávalos. ¿Cuál es el segundo apellido? No son Hoyos, no. Bueno, creo que sí. Bueno, de todas maneras, Mariana y Camila Dávalos, famosísimas gemelas, nacidas en Medellín. También está de cumpleaños la periodista Catalina Gómez, la presentadora de Noticias Colombianas. Bueno, ¿qué pasó en un día como hoy? También en esta fecha se celebra... Espérate ahí, me pasé. Ok, listo. Día Internacional de la Alfabetización. Día Internacional del Periodista. Día Mundial de la Fibrosis Quística. Día Mundial de la Fisioterapia. En 1565 en Florida, Estados Unidos, Pedro Menéndez de Avilés funda San Agustín, el primer asentamiento permanente en Norteamérica. En 1636 en Estados Unidos se funda el Harvard College. En 1654 muere en Cartagena el religioso jesuita Pedro Claver. En 1888 en Londres se encuentra el cadáver de Annie Chapman, la segunda víctima del asesino Jack el Destripador. En 1928 la FIFA decide que el primer mundial se lleve a cabo en Uruguay. Julio César Bobea Fandiño, 8 de septiembre de 1934. Nace en Santa Marta, señores. 1941, Alemania nazi en asedio de 900 días de Leningrado, conocido como el sitio de Leningrado por las fuerzas alemanas durante la Segunda Guerra Mundial. Los soviéticos construyeron una intrincada defensa alrededor de la ciudad, pero el asedio provocó la muerte de al menos 1 millón de rusos por inanición y enfermedades. En 1943, tras la destitución de Mussolini del poder en julio, el general Dwight Eisenhower anuncia públicamente la rendición de Italia a los aliados. El 8 de septiembre de 1948, a las 7 de la mañana, en Villanueva, Guajira, nace José Alberto Murgas Peñalosa. En 1951 también se tiene en cuenta esta fecha para celebrar el Día Mundial de la Fisioterapia. Todo esto por cuenta de la fundación de la Confederación Mundial de la Fisioterapia. En esta fecha se da a conocer la importancia de esta labor. En 1952 se publica la novela El Viejo y el Mar de Ernest Hemingway. En 1958 se estableció el 8 de septiembre como la fecha para celebrar el Día Internacional del Periodista por la muerte de Julius Fusik, escritor y periodista checoslovaco, quien fue ejecutado en el año de 1943 por los nazis. En 1966, en los Estados Unidos, el canal de televisión NBC emite el primer episodio de la serie de ciencia ficción llamada Star Trek, The Original Series, creada por Gene Roddenberry. En Hispanoamérica sería conocida como Viaje a las Estrellas, con el señor Spock, con el Capitán Kirk, con Mr. Bones, el doctor, y todos los personajes que conocimos a lo largo de las los cortos capítulos, porque fueron muy pocas temporadas.
Viaje a las Estrellas daría inicio a una serie de franquicias que es una de las más populares del siglo XX. La verdad es que a la serie no le fue muy bien económicamente hablando y la cortaron muy rápido. Pero después de un tiempo se convirtió en una serie de culto para muchas generaciones en Latinoamérica sobre todo. Y cuando los productores se dieron cuenta de lo que habían hecho, empezaron a sacar otras series, sacaron películas y cuando se quisieron dar cuenta se convirtió en uno de los fenómenos más importantes de la televisión y el cine a nivel de ciencia ficción. Viaje a las Estrellas, el famoso Capitán Kirk. Además, hace poco, algunos años, le hicieron una trilogía nueva, ¿no? Me imagino que volverán a reiniciar ese universo porque sigue dando plata Viaje a las Estrellas. En 1986, en Chile, el dictador Augusto Pinochet decreta en un día como hoy el estado de excepción tras el atentado en su contra. En 1986, también en Chicago, Estados Unidos, se inaugura el programa The Oprah Winfrey Show, convirtiéndola no solo en la mujer más rica del espectáculo en los Estados Unidos, sino una de las más vistas en la historia de la televisión norteamericana. Durante las épocas de su emisión, fue uno de los programas más vistos en el mundo, The Oprah Winfrey Show. Salió al aire en un día como hoy, en 1986. En 1990, en los Estados Unidos, la tenista argentina Gabriela Sabatini gana el Abierto de los Estados Unidos. En el 2003, en los Estados Unidos también, la RIA demanda a una niña de 12 años de edad por haber compartido música ilegalmente. Hasta ese momento, no había legislación sobre los derechos de autor. Y el famoso MP3 con el Winamp y toda esa vaina, con Ares y toda esa vuelta, hacían desastres. ¿Se acuerdan del Napster? Esos que se estaban haciendo y que la imagen de los 80 con la IA, bueno, ahí tienen. En los Estados Unidos, en un día como hoy, en el 2003, arrancó el problema. Ya de ahí en adelante no se podía bajar música gratis, no se podía compartir música gratis. Claro que eso no lo dijeron en Colombia, porque aquí los CD, el artista no lo había lanzado muy bien y ya lo encontraba tú en el semáforo. Después estaban vendiendo memorias. Hoy en día sí, ya eso se fregó. Ya se fregó Lola, papi. Ya la música rueda por todas partes. Pero en esa época a una niña de 12 años la demandaron por compartir música en internet. Bueno, en el 2004, a los 170 kilómetros al suroeste de Salt Lake City, en Utah, la sonda espacial Génesis de la NASA se estrella en tierra luego de que su paracaídas fallara al abrirse en el año 2004. En el 2009, el presidente de la República, Álvaro Uribe Vélez, sancionó el proyecto de reelección presidencial con el cual podría aspirar a su tercer periodo en el 2010. Y en el 2019, en un día como hoy, murió uno de los cantantes de los 70s más famosos. Había un grupito que eran de los más famosos. Este era uno de ellos. Señoras y señores, en un día como hoy, murió el cantante y compositor Camilo Sesto. 2019, en un día como hoy. Son las 9:51. Ya me despido. Regreso, Dios mediante, 2 de la tarde para compartir contigo más música al estilo Olímpica Estéreo. Ya viene Javier.

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Bomba y Bomba. Aquí está Silvestre Dangón. No me compares con nadie. Ay, hombre. Buena canción a esta hora de la mañana en el martes. Con Olímpica Estéreo. Olimpiqueando. 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

0: 8 grados ya, 2000, ¿no? Por estos días. Qué bien, qué bien. Oye, pero por supuesto, un abrazo para mi llave, el Pica. Oye, hay que ir este fin de semana, oye, échame la pasada ahí por la tienda La Esmeralda. La tienda como me gustan. La tienda con ese flow, con ese vacile. La propia tienda Friera.
1: Fría.
0: Oiga, un abrazo para el clavijero de moda. Ey, ¿cómo así va? ¡Tienda! Vamos a vendir a mi llave. Edwin Ariza. El combo ahí de la tienda La Esmeralda. Fuerte abrazo. Por allá les caigo el fin de semana. Que suene ese Olímpico Estéreo, 10 de la mañana, 22 minutos. Javier Beltrán contigo, acompañándote en el martes. ¿Quién está por acá? A ver. Desde el barrio Los Olivos, Marcelino Horta y Cecilia Guerrero. Buenos días, reporte de sintonía. Neiris Lorena, dice bendiciones para ustedes. Amén. ¿Cómo estás, Margarita? Buenos días, mi amor. A punto de llamar a lista, no te veía. Margarita desde Villa Concha. Y el que no falla en la sintonía, mi llave Juan Triana. Oiga, qué bien. Ya voy a revisar la información porque mi compadre está cuadrando algo. Cena romántica y todo en este mes de amor y amistad. Ya voy para esa. Desde Pastrana está Joana. También olimpiqueando. ¡Ah!

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aquí está la música del primer lugar, si algún día la ves. Qué buen tema, ¿eh? Bueno, dice por acá, Javier, Dios te bendiga, amén. Saludos de Giovanni Brito. Está en la sintonía del primer lugar, ahí en el sector del Jardín, con Olímpica Estéreo. La gran Ingrid Ochoa también se reporta en la mañana olimpiquista. Buenos días, Javi, bendiciones. Reportado sintonía desde el barrio Divino Niño, Vanessa Carrascal. Y el combo de Mari Kudris, Maribel, Ingrid y María. Están olimpiqueando en la mañana de este martes. Para felicitar a Luis Carlos Tobar Jimeno en su cumpleaños. Felicitaciones, está celebrando hoy cumpleaños en el barrio Manzanares. De parte de su hermana Sara Belén Tobar, desde María Cecilia le envía este mensaje de cumpleaños. A ver, desde San Andresito también se reporta en esta hora el combo ahí de San Andresito. Combo de comerciantes, siempre activos con Olímpica Estéreo. A ver qué más. En Mario Kenia, Kelly Gutiérrez. ¿Cómo estás, Kelly? Olimpiqueando en esta mañana. Es martes. Y vas al ritmo de Olímpica.

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¡Qué buena salsa esta! Se llama El Amor Vendrá. ¡Oye! ¡Al sol radiante hoy en la Samaria! ¡Pura gozadera en el martes con Olímpica! Ese reporte de sintonía Marta Cecilia Olimpiqueando. Dice, buenos días, para felicitar en su cumpleaños a mi hija Nazli Sofía, de parte de sus padres Marisol Gutiérrez y Kevin, todos los familiares desde la vereda Matojiro en Bonda. Escuchan. ¡Olimpica! ¡Es que yo! Un abrazo para mi llave Elías, la gente de Abatazás, que siempre están ahí disfrutando de la programación de Olímpica Estéreo. Mañana cargada de éxitos, cargada de buena vibra para ustedes. Gracias por estar pegados a Olímpica.

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0: el cacique de la junta. Era como yo, tremendos temas en Olímpica Estéreo, la alegría del primer lugar en Santa Marta.
1: ¿Tú sabías que te...
0: Qué bueno poder acompañarlos a esta hora desde Aguachica. César Álvaro Carballo está conectado con lo mejor del vallenato en Olímpica.
1: ¡Sí!

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0: tremendo tema. A tu lado, Beto Zabaleta. En Olímpica Estéreo está sonando al mediodía.
1: De servicio, hermano.
0: Tremendas canciones. Disfrutando de la hora del almuerzo, ¿no? Saluditos, oyentes del primer lugar.
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0: un saludo para Estrella.
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0: Para mi llave, Hugo Montoya. Mi llave, hombre, anda perdido.
2: Juan Carlos Berrío y Alfred Vergara.
0: Está rica. Ay, hombre, es el sabor de Olímpica Estéreo en tu radio. 12:10 minutos.
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0: canta la canción así porque no quiera Lucho Alonso.
1: Ay, yo, a mí eso me da pena, está pegándome un trago delante de ustedes, pero es que ya está la hora del desorden. ¿Quién no me aplaude esto a mí aquí ahora? Aunque se lo tome usted también, usted es artista más que yo.

canción se sabe, el público la canta, ¿no? Veámonos con el corito. Sí, vamos, Luis, ¿tú estás? Yo no valgo un peso, que verdad que quieres tú en esta canción. Si no te canto la canción, es porque no te quiero, ¿oíste? Ah, esa indicación.

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0: Esta es una canción espectacular en la voz del jilguero de América, Jorge Oñate. ¡Enamórate! Suena el mejor vallenato en el mediodía de Olímpica.
1: ¡Aquí!

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0: Saludo para DJ Jason Fontalvo y Junior Calamar en la sintonía de Olímpica a esta hora del mediodía. Hora de la tarde, ya con 9. Esto se llama Chispitas de Oro.
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0: Tremendo sabor, ¿eh? Con Olímpica Estéreo. En este mes de septiembre se mete.

Mi premio mayor. Oiga, vamos a enviarle un fuerte abrazo, pero por supuesto a mi compadre Edwin Granados, el combo del almacén y taller Granados, y a la ruta del Ateneo. Van ahí conectados con Olímpica Estéreo, la del primer lugar de sintonía. Al mediodía, buen vallenato como te gusta. ¡Ah!

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0: volvió la Champions. Casi ni nos dimos cuenta en qué momento pasó todo esto. ¿Qué hace que estábamos y que el Mundial?
1: Yo confío en que mañana.
0: Y ya empezó la Champions otra vez. Y ya juega el Real Madrid frente al Inter. 0-0 a esta hora de la tarde. ¡Ey, 2:10!
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0: Saludo cordial para todos los que a esta hora disfruten de la música de Olímpica Estéreo.
1: Para el día siguiente.
0: Espero que toda la mañana la hayas disfrutado, que hayas sacado adelante todos los proyectos que tenías, que te hayas rendido el tiempo. Y que en esta tarde ya estés listo para la segunda jornada. Después de un buen almuerzo. Ya listos para disfrutar de buena música y trabajar en la segunda jornada del día. Nos habían prometido tormenta eléctrica como ayer. Lo que hay es un cipote sol. Bueno, menos mal que sí habían dicho que la temperatura iba a estar en promedio en unos 34, 35 grados, con una sensación térmica cercana a los 40 hoy. Era lo que se me hacía raro, pero ¿cómo así que a las 3 de la tarde va a haber una tormenta eléctrica si la temperatura está tan alta? Pero bueno, esto está tan raro aquí a nivel del clima que nada debería sorprendernos. En esta hora, saludo cordial de parte de todo el equipo del primer lugar. Yo soy Rey Tapias, el Rey Latino, listo para traerte buena música y acompañarte durante toda la tarde a través de la radio estación del primer lugar, Olímpica Estéreo 97.1. Nuestro WhatsApp 321-5046-971. Envía saludos, reporta sintonía. Dime desde dónde estás escuchando Olímpica.
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0: Y deja de quejarte en esta tarde. Mira, él no desampara. No importa en qué situación.

Te puedes encontrar esta tarde con gente que tenga la cara así ni el moñito de la butifarra. Gente que está amargada, dolida, se siente incomprendida y te quiere convertir en su carro de basura. Así que en esta tarde, sonríele, bendícelo y echa para adelante. Así que a sonreír y a disfrutar de buena música.

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3: 2:30 p.m. Oye, ni en el FIFA haciendo uno malo le hacen los dos goles que le acaban de hacer al Inter. No, pero no se puede regalar tanto. No, así no se puede. No, no, no, no. Ay, Dios mío, imagínate tú. El niño que no llora y la mamá lo pellizca. Va ganando el Real Madrid 2-0 con dos groserías del Inter. Pero bueno, 2:30 p.m. Oiga, resuelva la cena rapidito. 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

0: Pendiente cuando suene la publicidad, porque ahí vamos a entregar el número y una parte de la frase completa. El sábado tienes que tener la frase completa. 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
1: ¡Qué vaina linda!
0: Lástima que yo no puedo participar, vaya. Oh, me quedaría bello. ¿Y cómo no? Bueno, 2 de la tarde con 40, pero tú sí puedes, así que pendiente. Recuerda que no es el WhatsApp de Olímpica. Ojo, no es en el WhatsApp de Olímpica. Repito, no es en el WhatsApp de Olímpica. El número al cual tienes que escribir la palabra Suzuki, nosotros lo decimos en el comercial. Así que tienes que estar muy atento para que puedas participar. Ok, 2 de la tarde con 41 minutos. 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

0: será de la vida de mi compadre John Rojas? Y la gente de...
1: ¡Dios mío!
0: Carlos. 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
2: 24.
0: Un rato que no me saludo con mi compadre, siempre se la pasa camellando. Oiga, trabaja más que yo. Él no es de los que piensa que los ricos están contados. Dice, no, señor. Saludos, saludos, desde la tarde con

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con 15 minutos. Qué buen palazo esta hora sonando en Clínica Estéreo. Recordamos a un gran amigo, una gran persona. Y el man no le decían el afinado por cualquier cosa, ¿no? Creo que era uno de los más afinados en su momento en lo que a champeta se refería. Él y el Zaya, bravos, bravos. Una época durísima, pero también muy buena y productiva de la champeta, sus comienzos. Ellos son los pilares, sin lugar a dudas, de un fenómeno que arrancó con Viviano y una cantidad de gente en Cartagena. Y que hoy tiene viviendo más de uno y ya con perfil internacional, ¿eh? Ahí está, Don Tubo, en la final en Olímpica Estéreo. Lo recordamos a esta hora a través de la estación oficial del fin de año. Se metieron los breaks, esta vaina se acabó. Vaya sacando cuenta. 3 de la tarde con 15, vaya recuperando el caldero donde hace los pasteles.

Ya sabe a buñuelo, a pastel, ya sabe a yaca, ya saben amanecida, en terraza ajena, yo como llegué aquí. 3 de la tarde con 23.

0: Y la gente tomándose fotos para que la IA los vista como en los 80.
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0: Y muchos de ellos bailaron esta canción en una miniteca. Y todavía tienen la cáscara de decir, IA, imagíname en los 80. Claro, te bailo esta canción con una niñita del barrio o peor, con una de otro colegio. O con una compañera del colegio. En una vaina llamada miniteca. Esta gente de esta generación, ¿qué va a saber lo que es una miniteca?
2: ¿Qué más puedo pedir?
0: Y yo he visto a más de uno que fue a miniteca y anda montando la foto y que iba, imagíname. En vez de ir al álbum a sacar la foto.
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0: Mira que te estoy diciendo, ya tienen esa vaina súper boleteada. Ya la gente no quiere ni ver esas fotos. Cada vez que las ve, le hace el feo.
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0: O sea, se pasaron, ya quemaron esa vaina en dos patadas. Ya la gente no quiere saber de eso. Pero tú no sabes que lo mejor del cuento, hay una película que es un documental que ha sido alabado por la crítica de los Estados Unidos y creo que también en los últimos festivales europeos donde se ha presentado la película, que es un documental que habla acerca de una de las mejores décadas en la historia de la humanidad. Por el cambio tecnológico, por la forma de pensamiento de la gente y por las circunstancias que rodearon una década que estuvo llena sobre todo de buena música. Sí, señores, hay una película que se llama Los Ochentas. Y si no sabía, búsquela. Yo creo que, no sé si todavía hay, si ya llegó a la plataforma esa donde llega todo primero, que es gratis. Y que dicen que si la descargas te roban la información. Como si nadie más te robara la información. Bueno, total, yo no sé si ahí está. Pero por lo menos yo sé que a los cines aquí todavía no ha llegado. Y en ninguna de las plataformas que yo tengo está. Pero yo sí sé que la película existe. Y se llama Los Ochentas. Y es un recorrido por la historia de los ochentas, musicalmente hablando, la ropa, la tecnología. Oye, te van a hablar de una vaina llamada Walkman. Te van a llamar de una señora llamada Gloria Estefan. Y un grupo, un tal grupo llamado Miami Sound Machine.
2: ¿Qué busco?
0: Papi, ¿ustedes qué van a saber de Aura si ustedes no se pusieron esa ropa?
1: ¡En serio!
0: ¡Ey! 3 de la tarde con 34. Voy a la pausa y ya regreso con más en Olympic.

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0: Cuando Alvarito Cantillo llega a los estudios de Olímpica Estéreo, es por money. No es por más nada. Saludos para el gran Varo. Bueno, 3 de la tarde con 43 minutos. En este momento me encuentro con la decana Andrea Liliana Ortiz González. Designación formal como magistrada mediante resolución número 276 del 17 de enero del 2025 al 17 de enero del 2029 y magistrada desde el 2016 para la ética y todo lo que tiene que ver con ejercer esta hermosa profesión. Ella es psicóloga, especialista en psicología clínica de la Universidad Católica de Colombia, magíster en psicología con énfasis en salud y actividad física, doctora en psicología clínica y de la salud de la Universidad de Salamanca. Es cum laude, para que lo tengan en cuenta. Es una eminencia, más de 15 años de experiencia profesional en uno de los estudios que para mí siempre, le estaba contando a ella ahorita que a mí siempre me ha llamado la atención la psicología. Ha tocado pues temas como administración, docencia universitaria de pregrado y posgrado. Y hoy nos viene a hablar de un tema que para mí es muy importante. Sobre todo porque cuando leemos a veces las noticias en las mañanas, a veces tenemos que leer esas tristes noticias de personas que han tomado la decisión por un motivo u otro de no seguir, de buscar una salida. En este caso hay una historia muy reciente de una mujer que fue atacada con ácido por su exmarido en la capital de la República y que, a pesar de la ayuda que recibió en su momento, terminó en las calles, y a pesar de todas las cirugías que le hicieron, pues no pudo lograr esa sanidad que ella deseaba. Y en medio de esa depresión, de estar en las calles, de sentirse desesperada y sobre todo por verse en la forma en que había quedado, porque para una mujer, a diferencia de un hombre, y no estoy diciendo que sea menos, pero sí, a diferencia de un hombre, la imagen para una mujer es muy importante. Y el verse así, pues terminó por acabar con sus esperanzas. Afortunadamente, ya hace poco dio una entrevista y de una u otra manera una empresa multinacional en Colombia va a tratar de darle un hogar y van a tratar de empezar a ayudarla para que ella pueda salir de esta depresión que la puso en un lugar muy incómodo, que es pedir la eutanasia. La salud mental en estos tiempos de crisis y la prevención del suicidio es un tema muy serio, y yo creo que yo no soy la persona más idónea para hablar del tema. Doctora Andrea, bienvenida a Olímpica Estéreo, ¿cómo estás?
1: Bueno, un saludo especial para ti.

0: Sí, muchísimas gracias por este espacio y felicitarte, así como a los oyentes, por darse el espacio de escuchar temas sobre salud mental y bienestar psicológico.
1: Bueno, ¿dónde comienza realmente, si le hacemos un marco, dónde comenzaría y dónde terminaría la salud mental de una persona?
0: Bueno, la salud mental empieza desde la identificación de uno mismo con su propia significación, si podemos decirlo. Es decir, desde que me doy cuenta dónde existo, quién soy, cuál es mi familia, mi entorno seguro, cuáles son mis prácticas de vida, porque a veces segmentamos como si fuera algo fraccionado la salud mental, ¿no? Uh-huh. Y realmente la salud mental se integra también del bienestar físico, del bienestar cognitivo, es decir, de cómo pensamos, el bienestar emocional, de cómo me siento, el bienestar social, con quién estoy, cuánto tiempo dedico para otros, y una dimensión que a veces no la tocamos, pero es fundamental, que es la espiritual también. Entonces, cuando decimos cuándo empieza, desde que casi que en el momento mismo en que empezamos a vivir, es decir, cuando se unen estos dos espermatozoides y óvulo para generar el ser humano futuro. Y cuando termina, evidentemente no hay una respuesta evidente en la ciencia, porque la salud mental se construye durante todo el curso de la vida.
1: Por eso es que es tan importante los primeros años de vida, y a veces a la gente se le olvida que el niño que tienen a cargo no es solo la persona física que hay que vestir, alimentar y tratar de corregir en su comportamiento, sino que todas las palabras que se le dicen, todo el ambiente en el que crece, va construyendo esa salud mental. Les voy a dar un ejemplo. Si un niño es lanzado a una gran altura muy pequeño y él no entiende lo que está pasando, puede empezar a generar este tipo de fobias hacia las alturas, por ejemplo, porque tiene acerca de esa situación en específico una fijación mental, un recuerdo negativo. Y el papá no se está dando cuenta que está provocando eso en el niño, y cuando el niño crece, él no entiende, pero ¿por qué tú le tienes miedo a las alturas si a ti no te pasó nada?
0: Claro.
1: Y de pronto el niño ni siquiera lo recuerda, pero eso queda grabado.
0: Evidentemente, y es lo que conocemos técnicamente como esos peritraumas.
1: Okay.
0: O esos traumas que quizás no estuvimos presentes en el momento, uh-huh. Es decir, con total atención, con total desarrollo cognitivo de ese momento que nos generó un dolor, un sufrimiento, y de repente más adelante, en un momento detonante que es similar, sea en el ruido, en el color, en la persona, en el ambiente, evoca esa emoción que de pronto quedó no resuelta en el momento del trauma. Pero algo muy interesante que tú decías, y tiene que ver con comprender que filogenéticamente sí estamos ya, digamos, diseñados, en palabras uh-huh. sencillas. Pero lo interesante es que la ciencia nos muestra todo el tiempo que la interacción con el ambiente modifica también ese mapeo genético que tenemos. ¿Y qué quiere decir eso? Que los primeros 5 años, como tú muy bien lo has dicho, remitidos a una cultura del afecto. Y eso desde el momento en que está en el vientre. Mira que hay estudios que también nos indican que hasta la prevención de condiciones en el neurodesarrollo estarían fundadas en el momento antes de nacer el niño, ¿sí? Es decir, okay. Sí, con una alimentación adecuada, con momentos de caricia, hasta la música también ha sido parte de estudios desde las neurociencias. Entonces, esos primeros 5 años advierten que si se configuran con caricias, expresiones de afecto, sonidos adecuados, nutrición adecuada, podrían prevenir riesgos luego en la niñez, en la adolescencia y ahora como estamos adultos. Entonces, son 5 años fundamentales de afecto seguro.
1: Yo les voy a recordar algo. Ustedes, como yo, somos hijos de una generación que el afecto no existía. Y ellos, a su manera, trataron de darnos afecto a nosotros. Pero todavía es la hora, y si usted se da cuenta, su papá y su mamá, que ya son bastante mayores, se les hace muy complicado abrazarlos y decirles que los ama. Mientras que usted, que es de la generación X, la de los 80, la de los 90, usted sí cogió a sus hijos que nacieron en el 2000, y los abrazó y les dijo que los amaba y les dijo estoy orgulloso de ti. O sea, era más fácil expresarse. ¿Pero por qué? Usted no lo tuvo, usted se lo quiso dar a sus hijos, pero usted entendió. ¿Pero por qué? Porque usted fue criado por otra persona, pero ellos fueron criados por personas mucho más recias, mucho más duras, y por eso no se abren tan fácil emocionalmente hablando. Entonces, eso es para que ustedes se den cuenta lo importante de la sanidad mental que deben proporcionarle en los ambientes a sus hijos. Recuerden, es muy importante. ¿Por qué? Porque hoy en día hablan del bullying y que es que hoy no aguantan bullying, ¿no? Lo que pasa es que usted tiene que estructurar también el carácter de su hijo dentro del hogar.
0: Claro, claro, efectivamente. Y mira que tú tocabas algo comparativo en generaciones muy interesante, y es que ahora esa sensación o expresión de afecto seguro se está traduciendo a los dispositivos digitales. Entonces,
1: o peor,
0: es el momento.
1: Mamás que le tienen miedos a los hijos, y yo quedo como...
0: Claro.
1: Yo miro así en un centro comercial el niñito gritándola y tirado en el piso, y yo, ¿para qué fuera, hijo mío? Pero es real, o sea, ya hoy incluso hay una generación de los 2000 que ya tienen 26, que tienen hijos y les tienen miedo.
0: Claro, claro, y todo esto tiene una explicación en eso que hablábamos del desarrollo seguro, ¿sí? Y cómo realmente hay programas establecidos para prevenir riesgos en etapas fundamentales de la vida. Digamos que ya hablamos de los primeros 5 años, pero diríamos después, ¿qué se puede hacer? Pues lógicamente hay programas establecidos para fortalecer en competencias socioemocionales que son necesarias ahora. No son competencias digitales, sino competencias reales que indican activación emocional, identificación del sí mismo, identificación de su propia expresión, identificación hasta de lo complejo que es saber qué estado de ánimo tengo y saber expresarlo, porque no es suficiente con decir lo sé, pero si no lo expreso en palabras o por lo menos escrito o converso con alguien, también existen estudios que nos dicen que esa ausencia de conversar con otros podrían llevar a esa ideación del tema que estabas proponiendo, que es el suicidio, ¿no?
1: Y acuérdense de que había una sobreestimulación hoy a través de los dispositivos, como lo decía la doctora, y a veces el papá o la mamá, con tal de que el niño se aquiete, le pasa el dispositivo, y muchos adolescentes de hoy en día crecieron con un celular en la mano, con una tablet en la mano, y su identidad no está sobre su realidad, sino sobre el bendito teléfono. Entonces le tienen miedo a no verse como se ve la gente en los teléfonos.
0: Evidentemente, mira que has nombrado también otro de los resultados que ahora se observa con esa, no diríamos ya trastorno dismórfico corporal, pero sí una dificultad con la como con la interpretación de su propia imagen física real versus la que promueven a través de los dispositivos. ¿Y qué genera esto? Lógicamente, conductas evitativas hacia sí mismo. Entonces, hay todo ya programas internacionales que nos dicen no genere tantas horas de disposición en sus niños y adolescentes a ser expuestos hacia las redes sociales, hacia los dispositivos digitales. ¿Qué es complejo? Sí, porque sabemos que forma parte ya de como un ecosistema de vida.
1: Sí.
0: Pero hay que aprender a restringirlo, es decir, hay que aprender a colocarle horarios, tiempo mínimo según la edad, tiempo necesario para interactuar si lo necesita, por ejemplo, para tareas, pero no para entretenimiento o para resolver una situación emocional como a veces sucede.
1: Yo les voy a dar un ejemplo. Un adolescente de los 80s se encerraba en su cuarto. No tenía televisor, tenía si acaso una grabadora y tenía unas revistas para aprenderse las canciones en inglés, para grabar canciones en un cassette, y se encerraba y era su mundo. En los 90s ya tenían un televisor y entonces se quedaban viendo películas, etcétera, etcétera. Ya tenían un teléfono para llamar, ya era otra cosa, ya hablaban por teléfono. Pero los niños de hoy en día, cuando se aíslan, tienen el mundo en la mano y no sabemos qué están consumiendo, porque a veces muchas de estas plataformas, que aparentemente son inofensivas y juveniles, están manejadas por personas que tienen otras intenciones, y al final terminan provocando esa mala percepción de sí mismos, y llegamos a esas depresiones que el papá y la mamá no entienden, porque supuestamente todo está perfecto dentro de la casa. Pero la niña o el niño están encerrados en el cuarto con un celular, consumiendo un contenido, y se está dando cuenta que su vida no es lo que está en el teléfono, y empieza a desearla, y peor, empieza a compararse y a sentirse menos porque no se parece. Y esa depresión puede terminar precisamente en lo que estamos hablando hoy, que es el tema de ese desgano por la vida, de ese deseo de salir por la puerta de atrás. De ese momento triste donde el niño o el adolescente toma la decisión de quitarse la vida porque no vive esa fantasía que le muestran las redes sociales.
0: Claro, claro, y has enunciado, digamos, una de las causas fundamentales, que es esa saturación digital, ¿sí? Saturación digital que está correlacionada con fatiga emocional. Digamos que nuestro sistema de información, es decir, todo nuestro córtex prefrontal, no está listo para tantos estímulos al mismo tiempo, tanto visuales, auditivos, información, y menos en los niños, ¿no?
1: Ven la televisión con el celular en la mano.
0: Claro. Entonces, hay una hiperactivación sí o sí, y por tanto, también se correlaciona con diferentes dificultades que vemos ahora en diagnósticos en los colegios, como por ejemplo, hiperactividad, déficit de atención, luego correlación con baja regulación emocional, ansiedad, irritabilidad y otros. Y luego el componente ya, como lo has dicho, de esa valoración cognitiva frente a lo que veo en redes y en el mundo digital, y más en la adolescencia. Entonces, nos llama ya a verificar que hay variables causales manifiestas del suicidio y podríamos optar por prevenirlas con prácticas diarias. No solamente en casa, sino esto también forma parte de los colegios. Ya hay algunas instituciones que han incluido, por ejemplo, la prohibición de ingreso de celulares, esto para cuidar a los adolescentes y a los niños. Sin embargo, algunos las critican porque dicen que son muy inflexibles. Pero bueno, eso todavía está en debate. Ahora lo que indica es educarnos sobre la cultura digital, ¿sí? Educarnos sobre esto, cómo impacta en el desarrollo emocional.
1: ¿Cuál es la mejor manera para conectar con un adolescente que está sobreestimulado? Porque yo nunca he creído que cortar de raíz el teléfono va a evitar cosas. Porque ellos van a estar cierto tiempo dentro del aula. Y una vez salgan a la calle, van a volver a lo mismo. Es como una persona que está enviciada en las drogas, por decirlo de alguna manera. Tú lo puedes meter a un centro de reclusión, pero si esa persona sale y se expone otra vez a lo mismo, eso no va a durar un año sano. El alcohólico es lo mismo. Si sale y él no entiende lo que le está pasando, va a salir y a la primera cerveza que le ofrezcan va a volver a caer. Entonces, es exactamente lo mismo, porque lo explicaba uno de los programadores del TikTok, que precisamente siendo ejecutivo encontró ese problema dentro de su casa y terminó renunciando, porque él decía, creamos una plataforma que provoca en las personas que la usan, a través de esa estimulación positiva, adicción.
0: Sí, claro, claro.
1: Entonces, ¿cómo conecta uno con un adolescente, teniendo en cuenta que este próximo 10 de septiembre se celebra precisamente a nivel mundial, por decirlo de alguna forma, esta concienciación sobre un drama que es el suicidio, la prevención del suicidio, claro, la salud mental? ¿Cómo se conectan con los adolescentes, los padres de familia hoy? ¿Qué pueden hacer?
0: Pues mira, tendríamos que mirarlo desde como tres vectores, ¿sí? El primer vector es comprender que en el ser humano tenemos diferentes etapas de maduración cognitiva, ¿sí?
1: Ok.
0: Entonces, diríamos que se requiere sí o sí permitir esa maduración con natural, por ejemplo.
1: Ok.
0: En las teorías de desarrollo cognitivo moral de unos autores clásicos como Kolber, nos dicen, hay que entender que existen tres etapas. Una primera etapa, que es una etapa de desarrollo preconvencional, que serían los niñitos, ¿cierto? Okay. Digamos que hasta los 7 añitos. En esa etapa,
1: el niño que pelea y perdona,
0: sí,
1: al mismo tiempo.
0: Muy bien. Entonces actuamos por recompensas.
1: Exacto.
0: Digamos que actuamos porque recibimos o un refuerzo o un castigo.
1: Correcto.
0: Entonces, diríamos que esa etapa sí requiere unos mínimos de prohibición. En este caso, por ejemplo, con la interacción con la cultura digital. Entonces,
1: por ejemplo,
0: sí se requiere.
1: Yo le di celular a mi hija después de los 12 años.
0: Bueno, ya mira que ya estaba en la segunda fase, en una fase más convencional,
1: okay,
0: donde según esta etapa de desarrollo cognitivo-moral, ya existe una capacidad de procesamiento y de toma de decisiones.
1: Okay.
0: Y ahí se incluye algo que tú decías ahora, porque ya estamos hablando de los 12, 13, 14 años, que es encontrar sistemas motivacionales que se traducen en actividades motivacionales,
1: okay,
0: que capten o adhieran, es decir, o enganchen, mejor la palabra, al adolescente en otros espacios que no sea solamente el digital. Entonces,
1: okay,
0: en este caso, tú lo dijiste muy bien, la prohibición ya en esta etapa de desarrollo cognitivo-moral no es necesaria, porque si bien es cierto, salen y van a buscar el doble, ¿cierto?, de consumo de cultura digital. En este caso, ya se puede integrar con un sistema motivacional que se construye con otras actividades que permitan identificar, por ejemplo, pertenencia social, que te identifiquen con otros, okay. Actividades de grupo, okay. Actividades donde observes que formo parte de algo, ¿sí? Okay. Ese sentido de pertenencia permitirá que ese consumo hacia ese dispositivo se disminuya, porque tienes un tiempo destinado para otro tipo de actividades. Entonces, el primer vector es comprender que existen diferentes etapas de desarrollo y que esas etapas de desarrollo nos llevan a tener en cuenta diferentes formas de intervenir según la edad, ¿cierto?
1: Hubo un video que se hizo muy popular, uh-huh. porque la mamá le quitó el celular al niño de 12 años y se fue al supermercado. Viven en un apartamento pequeño. Cuando la mamá abre la puerta, le tocó prender su propio teléfono y empezar a grabar lo que estaba viendo porque no lo creía. El niño de 12 años destruyó el apartamento.
0: Claro, claro, claro.
1: Entonces, cuando llegamos a ese nivel en el que la ausencia de lo tecnológico lo vuelve violento, o sea, que él está totalmente desconectado de la realidad, ¿qué pasos tiene que seguir un papá? ¿Por qué? Porque estamos encaminados precisamente a dar esa conciencia acerca de lo terrible que puede llegar a ser si un niño o un adolescente o una persona mayor se vuelven adictos a este tipo de cosas.
0: Claro, claro, porque sabemos que ya están en una fase de intervención resultante de no haber permitido momentos de prohibición, es decir, momentos de educación conductual, ¿sí? Okay. No existieron. Okay. Ya está en el máximo, que es la irritabilidad, irascibilidad, desregulación, hasta pérdida de respeto, hasta por las órdenes de su madre, de su padre, entre otros. Entonces, en ese momento, sí, seguramente, además del acompañamiento profesional, porque persiste ya una desregulación, y no solamente con quitarle el dispositivo, llámese celular, sino seguramente para seguir una instrucción, no la va a hacer. En ese momento okay, no claro. hay seguimiento de instrucciones, claro. no hay regulación emocional. Entonces, lo que se indica es, no esperemos a ese momento, okay. sino, si ya está el problema, pues vamos a acompañarnos aquí. Existen y tenemos muchos profesionales en psicología clínica para atender estas situaciones, pero anticipémonos en las etapas anteriores a través también de algo clave, el aprendizaje por observación, ¿sabes? Porque a veces okay. observamos que en las familias o hasta en los mismos colegios el profesor le dice, no uses el celular en clase,
1: pero...
0: y él está mirando el celular,
1: exacto.
0: ¿sí? O la mamá, pero sin celular comemos y ella está mirando el celular.
1: Okay.
0: Entonces, el aprendizaje por observación sigue siendo una de las principales teorías que explican por qué los niños y adolescentes actúan como actúan, nos imitan realmente, ¿sí? Entonces, es también vincular esa coherencia en lo que exigimos y en lo que hacemos para que evitemos estas situaciones. Entonces, son varios de los temas, ¿no? Desregulación, irritabilidad, pérdida de control, que ya están como en el borde de la, digamos, ya de una atención requerida.
1: Sí, sí. Doctora Andrea, de verdad, la charla está muy interesante. Yo podría quedarme aquí 2 horas hablando del tema porque me encanta la psicología, pero yo sí quisiera, ya en el cierre, porque la gente no entiende, y yo siempre lo grafico de la siguiente manera: todo lo que estás tocando hoy, el carro donde vas, la silla donde estás sentado, alguien se la imaginó algún día, no fue material enseguida, alguien primero la colocó en su mente, algo hizo que se la imaginara, después la construyó con sus manos, y hoy en día nosotros estamos utilizando estas herramientas. ¿A dónde voy? Todo es mental. Todo lo que tú estás viendo fue mental primero, fue intangible. Hoy en día ya lo tocas. ¿A dónde voy? Todo lo que pasa por tu mente es peligroso. Todo lo que pasa por tu mente es peligroso. Y yo no sé si hoy, a esta hora, hay alguien que de una u otra manera, en algún momento, ha tenido un pensamiento negativo acerca de sí mismo, en el sentido de querer quitarse la vida. Y yo quisiera que, de una u otra manera, le diéramos un número o una forma de acercarse para que tenga la posibilidad de ser escuchado, así sea anónimamente, pero para que empiece a drenar todo eso que lo puede estar desviando de un buen pensamiento, porque problemas tenemos todos. Yo tengo un chicharrón que parece una lechona, pero yo no me voy a echar a morir, yo me levanto y trabajo y voy para adelante, y de eso se trata la vida. Pero hay gente que no está preparada emocionalmente y su sanidad o salud mental, por todas las cosas que acabamos de decir ahorita, de pronto esas correcciones no llegaron a tiempo, o ese ambiente en el que creció no fue el mejor, y hoy tiene un problema, y para él se convierte en el único problema, y quiere que sea el último. y para poder solucionarlo prefiere irse. Entonces, si hay alguien que me está escuchando a esta hora, la doctora Andrea te va a entregar un número. Si por algún motivo, en algún momento de tu vida, tú sentiste ese impulso, marca este número.
0: Bueno, pues te cuento que justamente de las situaciones a veces terribles nacen oportunidades, ¿no? Luego del terremoto que ocurrió en Cali, uh-huh. y bueno, Pereira, desde el gobierno en general se abrió una plataforma muy interesante que se llama Un Corazón Contigo.
1: Okay.
0: Esa plataforma es digital y de manera voluntaria más de 200 profesionales nos hemos vinculado para recibir citas y atención a personas que requieran ser escuchadas, tanto por situaciones del trauma que ocurrió, ¿verdad?
1: Sí, sí.
0: Como quizás porque requiero ser escuchado por alguien y ese alguien que es un profesional que está donando horas como voluntario, remitirá, si no es de su experticia, para un especialista en el tema.
1: Okay.
0: Entonces, la plataforma es Un Corazón Contigo, que nos haría muy bien que la buscaran los oyentes. Y lógicamente existen unas líneas pues que son parte también de Santa Marta, como está, bueno, la Secretaría de Salud Distrital, uh-huh. Secretaría de Salud, Secretaría de Promoción Social, INSECAR también, y nos nombran también la línea 123, ¿no? Para emergencias. Pero quiero hacer referencia a esta plataforma, ¿sabes? Porque ha permitido que se acompañe a las personas que quieren ser escuchadas.
1: Y es tremendo la cantidad de gente que quiere ser escuchada.
0: Y es el primer paso.
1: Y las ves sonriendo en la calle como si nada, pero por dentro están...
0: Imagínate que, ya para cerrarte, que uno de los cambios que ha tenido esta conmemoración, que suena un poco extraño decir conmemoración uh-huh. del Día del Suicidio, pero es más conmemoración de lo que estamos haciendo para prevenir el suicidio, el 10 de septiembre se quiere indicar y dejar un lema clave a nivel global. Cambiemos las narrativas sobre el suicidio. ¿Qué quiere decir eso? Permitámonos hablar, como tú muy bien lo hiciste ahora, hablar sobre lo que pensamos y sentimos sobre nuestra vida. Y de repente también animémonos a preguntarle a ese cercano, a ese otro que ha tenido unos cambios pequeñitos, preguntémosle, ¿y tú cómo estás? Permitámosle que se exprese, escuchémoslo, pero real. Decía yo, una escucha genuina.
1: Ese, ¿cómo estás? ¿No? Bien. ¿Por qué te contestan bien? Porque saben que tú no te vas a detener a escuchar su problema.
0: Y obsérvalo.
1: Entonces es una convención social más que realmente una pregunta.
0: Muy bien. Entonces aquí lo que está llamando la OMS es realmente cultivemos un poco esa narrativa basada en la comunicación genuina. Escuchemos al otro, preguntémosle, dejemos el celular a un lado y dediquémonos a saber cómo está ese otro. Y hasta preguntémosle, ¿has pensado de pronto algo para afectar tu vida? Eso será el primer paso de prevención.
1: Y si quieren estudiar psicología, ya saben, ¿no?
0: Claro, en la Escuela de Psicología de la Universidad Sergio Arboleda, te cuento que tenemos también unos espacios maravillosos para que los futuros psicólogos se formen realmente con calidad.
1: Doctora, muchas gracias.
0: A ti muchas gracias y a todos los oyentes, y qué bueno estos espacios.
1: Vamos con más música después de esto.

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1: 4:09 en Olímpica.
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Bueno, son las 4 ya con 46 minutos. Es Olympic Estéreo 97.1, la radio estación del primer lugar. Y ahí está una canción de esas que Diomedes la cantó, pero con el corazón vuelto nada. Escucha esa canción. Preste la atención a la letra. Pero ese sentimiento que le imprime Diomedes de esa canción. Doblaron las campanas. Me encanta esa canción como si estuviera llorando. Diomedes Díaz, sonando en la estación del mejor vallenato, ahí 4:47. Gracias a todos los que se conectan, envían saludos, reportan sintonía. Y se conecta con la estación del primer lugar a través de nuestros concursos también. Un abrazo para todos. A la gente que nos escucha desde Mamatoco. Para Elber Toscano y toda su gente. Para Juliet Paola y para toda la gente que nos escribe a través del WhatsApp de Olympic Estéreo 97.1. ¡Ey! 4:47. Ya en unos minutos estará Javier contigo.

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0: Música de la temporada, es de la música de Navidad que suena ya en Olímpica Estéreo. Hombre, que goce.
1: Bueno, lo demás para ti.
0: Grosor olimpiquista. Buenas tardes, buenas tardes. Aquí estamos ya para acompañarte en el

Bueno, a esta hora se juega Copa Sudamericana. El equipo Independiente Santa Fe, representante de Colombia en este torneo internacional, enfrenta a Vasco da Gama de Brasil. Acaba de botar un gol increíble el Santa Fe. 0-0. Y esta tarde arrancó también la Champions League con grandes partidos como el de el Real Madrid contra el Inter. Ganó el Real 2-1. El Oporto no pudo contra el Manchester City. El Borussia Dortmund le ganó 3-2 al Villarreal. Algunos de los partidos de esta fecha de Champions.

Champions. Dilo. Mañana juega el Barcelona de Rey Latino. El día jueves también habrá Champions League. El jueves estará jugando el Bayern de Lucho Díaz. 5 de la tarde ya con 14 minutos. Javier Beltrán contigo. 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

Aquí estoy acompañándote, Javier Beltrán. Hey, saluditos para Yaili allá en Gaira. Qué buena canción esta. Se llama Por un amor.

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0: ¿Cómo canta esta canción la gran Katy Jaramillo? ¿Cómo estás, Katy? Buenas tardes.
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0: Por acá, saludo para mi amiga Chileni García, de parte de su toxicosteña. Está bien.
1: ¡Oh!
0: Suenes Olímpica, recuerda nuestro WhatsApp 321-50-46-971 para tu reporte de sintonía. Saludos y mucho más con Olímpica. ¡Qué gozadera!

Cuando ese partido de Santa Fe lo veo bastante embolatado. A pesar de que el Vasco básicamente vino con la suplencia para enfrentar este partido por Copa Sudamericana, ya que ellos están peleando allá descenso en el Brasileirao. Así que tiene que aprovechar Santa Fe y no hasta ahora nada. Es Olímpica Estéreo. A ver, que te lo repita. Listo. Saluditos para Chileni García, que la quieren bastante de parte de su toxicosteña. Están a todo timbal con Olímpica Estéreo.

amiga mía, amigo mío, Dios sí habla. Dios nos habla a nosotros de muchas maneras para avisarnos y para apartarnos del mal. Pero no nos damos por entendido porque estamos pendientes a otras cosas. Te hago una pregunta. ¿Dios te ha hablado a ti? ¿A ti te ha hablado? Dios habla de muchas maneras, pero no nos damos cuenta. A veces lo hace de noche, lo hace en un sueño, lo hace en una visión, lo hace cuando las personas duermen, cuando el sueño los domina. Dios habla al oído de las personas, los reprende y los llena de miedo. Y lo hace para apartarlos de sus malas obras y también para prevenirles cosas que le va a dañar la vida. Así Dios los libra de la tumba, los salva de la muerte. Otras veces, Dios corrige al hombre con enfermedades, con fuertes dolores en todo el cuerpo. Yo sé que Dios a ti te ha hablado en algún momento. Por eso te digo en este día que si tú escuchas su voz, no endurezcas tu corazón, porque mañana puede ser demasiado tarde. Dios habla y lo hace de muchas maneras, de distintas maneras. Que Dios te bendiga inmensamente y que tengas un hermoso día, agarrado de la bendición de Dios. Recuerda que Dios es bueno, Dios es grande.

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0: mandamos de sabrosito.
1: El propio Frenito, aquí está el Chuno Díaz. 6 ya de la tarde con 14 minutos. Avanzamos en esta noche olímpica.
0: Italiana, Robles.
1: Con buenas canciones para ti, la noche del primer lugar. Ey, pendientes a nuestra programación. 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Olímpica sonando, 614.

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1: Ok. Aquí está la música del primer lugar esta noche del martes. Olympic está sonando, ¿ah? Bueno, en Santa Fe no, grave Santa Fe, ¿no? Hasta ahora nada de nada. Empata el compromiso.

noche. Es Olímpica Estéreo, está ahora acompañándote en la número uno. Bueno, saluditos para mi brother Hernán Ariza, DJ Muñeco. Está en la sintonía, activo con la número uno.